0: una serie de 6 primeros archivos de PSD.
1: Yeah, we're going to be out of position.
0: Yeah.